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2: Sí, sí, es verdad. Voy andando por la calle y eso me suele pasar. Todo el mundo me dice lo mismo. Oye, martes...
1: No martes y 13, no. Això seria una altra cosa.
2: No, pero todo el mundo me pregunta lo mismo. Oye, martes, y le digo, ¿cómo lo sabes?
1: Sí,
2: claro. Es que te he visto, digo, ah, vale, vale.
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1: I són moltes coses que s'han de tindre en compte.
2: Pero,
1: yo de entrada.
2: Sí, hay que tener en cuenta muchas cosas, sobre todo el tema de la calor, no le beneficia al animal, es cierto, y bueno, sobre todo hay que cambiar las salidas, porque no es lo mismo la salida en invierno que la salida en verano.
1: Claro.
2: En verano tenemos que madrugar más, coger la brisa de la mañana, que da menos calor... O sea, es decir, tenemos que madrugar. El que tiene un perro tiene que madrugar sí o sí para poder disfrutar de su perro, ¿no? Luego hacer paseos cortos, es decir, que hagan sus necesidades justo y necesario durante el día en momentos de mucha calor, es sacarlos, hacer las cosas, vámonos para casa... Y la última vuelta y la más grande, yo siempre digo, sí. Y recomiendo a partir de las 8:30 a las 9 de la noche.
1: Correcto.
2: Que ya ha caído el sol, empieza a hacer un poquito más de fresquito, puedes sacar a tu perro, puedes pasártelo bien, él puede disfrutar y, bueno, esa es mi recomendación. También tenemos que tener en cuenta que ahora hay muchas espigas también.
1: Exacto. 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
2: Siempre, ¿no? Bueno, yo es la filosofía de un animal, igual que de las personas, pues bueno, al final el animal tiene pelo, nosotros no. Nosotros sudamos, ellos no sudan, ¿vale? Entonces, ellos lo que pasa que transpiran a través de la boca.
1: Sí.
2: Y el pelo le va muy bien. Eso sí que es cierto que he de decir que hay que cepillarlo porque cuando llega la época de invierno, ellos se cargan de pelo de invierno, y cuando llega la época de verano, el pelo de invierno se queda dentro. Uh-huh. Y hay que cepillar y sacárselo
1: para que imagina.
2: Claro, para que el perro pueda estar fresquito y no padezca tanto la calor.
1: Ah.
2: Eso es otro de los consejos que siempre digo, cepillar al perro. ¿Para qué? Para que el pelo esté aireado.
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2: Sí, sí.
1: No estaria malament tres cops, tranquil·lament?
2: No estaria mal, perquè al final, quan tu vas sacant pelo,
1: sí.
2: Perdón, el perro te lo agradece.
1: Uh-huh.
2: El perro te lo agradece porque al final transpira mejor, la piel, el aire le toca más directo a la piel,
1: uh-huh.
2: Hay menos emborro de pelo y le cuesta menos llegar el aire dentro.
1: Però evitar aquelles rapades monumentals que de vegades es veuen.
2: Por supuestísimo,
1: no?
2: Porque
1: Però a més, després resulta que el sol cau sobre la pell.
2: Sobre la piel y la quema.
1: I de manera molt més important fins i tot que nosaltres.
2: Sí, sí, por supuesto, porque el perro no está acostumbrado a ello. El pelo lo protege tanto del frío como de la calor.
1: Claro.
2: Cuando le da mucha calor, el pelo, aunque parezca mentira, le ayuda para no quemarse la piel.
1: Molt bé.
2: Porque ¿cuántos perros hemos visto
1: sí.
2: con Asterson? Ninguno, ¿no?
1: No, está claro. No, de moment, no, però és una bona idea. 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
2: El asfalto, la cera, jo uh-huh. sempre digo... Veo mucha gente, ¿no?, que va caminando con el perro, a lo mejor son las 3 de la tarde y
1: sí.
2: hay una acera que hay sombra y hay una acera que hay sol, y porque se quieren poner morenos, pues
1: imagina.
2: Yo prefiero que yo les digo muchas veces, pues deja el perro en casa.
1: Claro.
2: Paséate, te pones morenito o morenita.
1: Sí,
2: y luego le das un paseíto a tu perro.
1: Claro.
2: Pero pásalo por la sombra, no lo lleves por el sol.
1: Sí, sí, sí, sí,
2: porque
1: totalmente.
2: Llevarlo por el sol,
1: totalmente.
2: Lo único que pasa que luego el perro se puede quemar y se quema, se quema las
1: sí.
2: almohadillas. Y no es plan, porque luego tienes que llevarlo al veterinario,
1: uh-huh.
2: echarle, bueno, cremas, más cremas y
1: correcta.
2: Y luego ya las cremas que le eches, tienes que ponerle también como una especie de la campana esa que ahora ya no son campanas,
1: sí,
2: ahora
1: sí.
2: Ahora es como una cosa de así de como si fuera un cojín que se le pone en el cuello, que ya no es como las campanas antiguas, pero no deja de ser molesto para el perro,
1: claro.
2: para que no se chupe las patas, etcétera, etcétera. Entonces, tengamos mucho cuidado con eso porque esto no es plato de buen gusto ni para la persona que le pase eso a su perro, ni sobre todo para el perro.
1: Uh-huh.
2: Porque
1: no, está clarísimo.
2: Lo padecemos tanto el propietario como el perro, porque al final el perro tiene un problema y el propietario lo padece, porque uh-huh. no deja de ser su mascota. Ojo.
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1: fresqueta, no?,
2: sí.
1: o què?
2: Sí, yo soy partidario de ello. De hecho, el otro día fui a un sitio, compré una fuente... que el agua va a recibir, o sea, se va moviendo el agua y le lleno el recipiente hasta arriba y le pongo hielo a tope. Y cada 4 o 5 horas le cambio ese agua, le vuelvo a poner agua limpia
1: uh-huh.
2: y le vuelvo a poner hielo. Que también a nosotros nos gusta beber agua limpia con...
1: Claro, claro, evidentemente.
2: Al animal es 3/4 de lo mismo. Igual que siempre digo, una vez que cambiemos el recipiente del agua, tanto el del agua como el de la comida... Siempre aconsejo lavar, fregar, porque a nosotros nos gusta comer con platos limpios, beber con vasos limpios, y ellos 3/4 de lo mismo. Uh-huh. Yo soy muy partidario de todo ello.
1: Claro.
2: Y el tema del hielo, como bien has dicho...
1: Sí, sí, una idea muy chula.
2: Es muy importante, uh-huh, porque al final el perro, ya que no transpira la piel, por lo menos que esté hidratado por dentro.
1: Claro, claro. 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
2: En pleno verano el transportín hace muchísima calor.
1: Claro.
2: Si lo podemos dejar dentro de casa con el aire acondicionado, mucho mejor.
1: O un ventilador de cara...
2: O un ventilador que le vaya dando y que el perro esté a gusto.
1: Sí.
2: Y ese tipo de chuches que me dices que son como helados, yo no los veo mal. Lo que pasa es que luego los vamos a tener que bañar, lo tengo súper claro.
1: Yeah.
2: Porque al final eso no deja de descongelarse, se le impregna en la piel, y un perro tenemos que tener mucho cuidado, eso sí que también lo digo, que una vez que lo podemos mojar, se puede mojar el animal,
1: sí, sí,
2: pero igual que se moja, tenemos que secarle, porque si no, al no secar bien, le puedo crear una úlcera en la piel.
1: ¿Qué dius ara?
2: Sí, pequeñas úlceras.
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2: Siempre, siempre. Y con un secador lo recomiendo al 100%.
1: Sí, però amb la calor que fa, ¿no?
2: Ya, pero mejor, porque al final la piel no sufre. Uh-huh. Yo lo digo por propia experiencia de uno que...
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2: Eso está, a ver, esto está bien. Tú lo uh-huh puedes tener un rato en la calle que esté mojado, pero cuenta que si uh-huh le da mucho el sol y no lo secamos en condiciones... Al final le puede salir una úlcera y empieza a caerse en el pelo, uh-huh, a salirle heridas. Lo digo por propia experiencia,
1: sí,
2: que
1: sí
2: me pasó una vez, no sé qué le pasa,
1: sí, sí,
2: al perro, que se rasca mucho. Uh-huh. Eso fue una tarde que me lo llevé y bueno, pues vamos a mojarlo y tal, como vamos al río. Y eso hice, ponerlo en el río, uh-huh, y de vuelta a casa venga a rascarse. Yo, qué raro.
1: Uh-huh.
2: Uy, qué raro. Y al día siguiente tuve que llevarlo al veterinario, se le había caído un trozo de pelo. De tanto rascarse. Uh-huh. Y tenía úlceras en la piel.
1: Carai.
2: Y todo fue por no secar al perro.
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2: Bueno, yo aconsejo cuando uh-huh un perro sale a la calle... Y le estamos dando un paseo, el perro está acalorado. Aconsejo no mojarle el lomo, no mojarle la cabeza, porque la gente, claro, lo lleva todo al modo humano. Cuando una persona tiene calor, vamos a mojarle lo que
1: sí
2: son las muñecas,
1: ya t'entenc, que
2: el cuello.
1: O comparas amb el que faríem nosaltres.
2: Exacto. Entonces, tenemos que tener una cosa bien clara. Tenemos que mojarle las almohadillas y la barriga. Importante.
1: 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O no?
2: Jo prefiero echarle agua, ¿eh?
1: Val, o sigui, refrescals, vaja.
2: En la mano,
1: sí,
2: y empiezo a echarle, uh-huh, y si no le tumbo, le voy echando un poquito de agua y le voy pasando con la mano por la barriga.
1: Molt bé.
2: Le cojo las almohadillas, se las mojo,
1: sí, sí,
2: y que el perro esté refrescado.
1: Molt bé.
2: Esa es la manera de refrescar un perro, porque tú te lo llevas, le echas el agua, empieza a caerle toda la calor encima y te vas a pegar un paseo de... Me lo voy a inventar, ¿eh? Que no,
1: sí,
2: es el caso,
1: sí, sí, sí,
2: porque no se debe hacer 10 kilómetros en pleno agosto y el perro les da un patatús. ¿Por qué? Porque va mojado al principio y dice, uy, voy fresco.
1: Ya es tantén.
2: Pero una vez que eso se evapora y empieza a pegar la calor ahí... el perro le da un sofocón.
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1: i aquí hi ha un problema. y grosa.
2: Sí, puede entrar tanto por la nariz como por las orejas.
1: Exacto.
2: Y hay que tener mucho cuidado a la hora de llevarlo. Bueno, va, por la tarde me voy a la montaña. Vale, pero tenemos, está muy bien que soltemos al perro, que se lo pase bien, que juegue, pero hay que tener mucho cuidado con las espigas. Porque son muy traicioneras, porque caen al suelo, el perro mete a oler, mete el morro a oler algo que esté cerca de la espiga y ¡pum!, se le mete dentro de la nariz. Y ahí tenemos un problema.
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2: Sí, eso, en principio eso es en primavera, lo que es el tema de, de la procesionaria. De momento no se ve. Luego también el ayuntamiento, hay de decir que está haciendo una labor muy buena, que es poner todos esos, rodear lo que son pinos para que se queden
1: sí,
2: ahí.
1: Correcta.
2: Eso lo veo muy bien. Correcta. Y se ve mucho menos de lo que se veían anteriormente. Pero sí que es cierto que el perro, yo considero que lo podemos llevar a la montaña, sí es cierto, a una hora prudente, a partir de las 7:30, 8, 8:30 o 9, que aún a las 9 hay claridad y puedes caminar por la montaña tranquil·lament con el perro.
1: Correcte.
2: Y pasártelo bien.
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2: No, yo no sé dejarlo. Yo,
1: no, no, está claro.
2: Yo monto mi perro donde lo tenga que montar y conmigo hasta el infinito y más allá, ¿no?
1: Ben vist.
2: bueno, pero hay, a lo mejor luego también hay, puede haber circunstancias que no te lo puedas llevar por motivos.
1: Sí, sí, a veces pasa.
2: Es decir, o porque te ha surgido un imprevisto y dices, tengo que marchar, ¿dónde dejo el perro? Bueno, hay residencias caninas, hay personas que se encargan de poderte hacer, hay gente incluso que va a tu casa, te los puede pasear, y el perro sí que es cierto que está unas horas solo, luego viene esa persona, lo pasea. Siempre hay que tener una persona que se responsabilice de tu perro. Es muy importante, porque esto es como todo. Al final, nosotros, nuestro ciclo de vida es, nacemos, cuando somos más mayores somos dependientes de muchas más cosas.
1: Sí, sí, ¿no? Al final.
2: Y necesitamos que estén por nosotros, ¿no?
1: Claro.
2: El perro es un bebé desde que nace hasta que fallece y necesita una persona que esté ahí con él. Porque no es autosuficiente, como evidentemente porque no tiene raciocinio, evidentemente porque no tiene
1: misma
2: movilitat.
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2: Por supuesto, por supuesto. Y aunque no, y aunque no le diéramos todo lo que le damos, tendría que ser una cosa muy, muy, muy extrema para que tuviera pues el mismo carisma que puede tener un lobo, el perro, ¿no? Porque al final el lobo es, o sea, el perro es algo doméstico, es una versión del lobo para mí mejorada a nivel
1: mejorada.
2: Humano, claro, a nivel humano.
1: Sí, porque... amb el sentit de la relació segurament que
2: sí. Claro,
1: ¿no?
2: Claro, porque el lobo es mucho más frío que no un perro, ¿no? Entonces, he de decir que, bueno, el tema del perro y dejarlo solo, pues hay que buscar siempre una opción, si no una residencia canina, una persona que venga, que te lo pase, le ponga la comida, le ponga agua y tengas un perro así.
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2: Exactament. Jo, A ver, esto es como todo, es como si tú vas con un niño a un parque, le das el bocadillo y dejas todos los papeles de aluminio claro. allí porque, bueno, claro. Estamos en el parque.
1: No, al contrario. No.
2: El perro, esto es tres cuartos de lo mismo, un perro lo metes en la zona donde tenga que ir, cuando haga sus necesidades hay que echar agua. I quan hago caca, lo recojo.
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2: No, perquè, a ver, igual que puede ir una persona con un perro a pasearlo allí, dejarlo allí, puede venir una familia entera con niños, o una persona mayor a pasear a su perrito y no tiene por qué pisar nada de nadie. Yo siempre digo que la gente se tiene que mentalizar que tenemos un animal, hay que tenerlo bien, pero ese animal convive con más personas. Nosotros convivimos con más personas, pero es que ese animal entra dentro de ello, ¿no? Si ese animal hace una de sus necesidades, ¿por qué no echarle un poco de agua? No cuesta. Verdaderamente.
1: No cuesta.
2: Y si se pone y hace eso, caca, pues ¿por qué no recogerlo? No es costoso. Y aparte, cualquier persona que pase por la acera, hay personas que son de movilidad reducida, que no andan en una silla de ruedas.
1: Poden embrutar.
2: No pueden pisar algo que no es suyo. I llevar-se-la a su casa con una silla de ruedas.
1: Sí, és veritat.
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2: Bueno, me parece muy buena pregunta, porque al final yo creo que el que quiere recoger la caca de su perro, la recoge. No, a mí soy persona como todo el mundo, y ha habido veces que uno se pone, hace caca, recojo, y cuando me doy la vuelta está el otro haciéndola tengo más bolsa.
1: Y no dons a la base, ¿no?
2: No, claro, no. Y a lo mejor digo, no me quedan más bolsas. ¿Ahora qué tengo que hacer? Pues yo me voy... A lo mejor me voy a la esquina de abajo.
1: A una paperera a buscar el que sigui que et permeti de recollir.
2: Exacto, en una papelera. O me meto en un sitio... Sí,
1: demanes una bossa, és igual.
2: Dame una bolsa o dame dos bolsas. Y recojo las cacas de los perros. Que no, verdaderamente, que no cuesta. No cuesta. Y yo invito a todo el mundo que tenga perros que sean cívicos.
1: Sí, señor.
2: Que al final no vivimos nosotros con nuestros perros. Hay personas que no le gustan, y he de decirlo, que no le gustan los perros y no le gusta encontrarse una caca. Y a mí me gustan los perros y no me gusta encontrarme caca de los perros.
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2: Bueno, si es una playa adecuada, tienes que saber el perro que llevas, qué carácter tiene, cómo es, y poderlo soltar, que si es un perro sociable, pues por qué no, que juegue, que se lo pase bien, y sobre todo que disfruten, que se mojen, que se entren, que salgan.
1: Sí, aprofitar-ho, sí, está bien.
2: Luego le quitan la... Como hacemos nosotros, nos bañamos y lo secamos en condiciones, lo metemos en el coche, pero sobre todo, insisto mucho, que el perro tiene que quedar bien seco per evitar problemes de piel.
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1: Bueno.
2: Madre mía.
1: Ojo a la entrada, ¿eh?
3: Emocionante.
1: La magia del directo. Bueno.
2: Se vuelve a caer.
1: Bienvenidos una semana más a la magia del directo, amigos y amigas. Al Rincón de Hideo, chicos. Último programa de la temporada. Ya se acaba esta segunda temporada. ¿Qué episodio vamos ya, Mark?
2: Buena pregunta, no lo he mirado esta vez.
1: Te he pillado hoy, ¿eh? Como era el último
2: me
1: día.
2: Me he confiado, pensaba que lo ibas a saber.
1: No, yo siempre confío en vosotros, pero no
2: mal
1: pasa
2: hecho,
1: nada.
2: Mal hecho.
1: Tienes que haberme dicho, Dani, el último. Entonces pero ya claro, haces la típica de salvarte.
2: No, hombre. No estaba afilado hoy.
1: Te falta vía un poquito, ¿eh?
2: Me falta pavimento público.
1: Pues lo he dicho, bienvenidos a la última temporada, al último capítulo de la segunda temporada del Rincón de Hideo.
3: Pero qué programa, ¿eh?
1: Pues creo que es
3: el
1: 36.
4: Yo también creo.
1: Creo que es el 36.
2: Yo juraría que es el 36.
1: Es el 36.
4: Sí,
1: sí, es el 36.
3: 36, confirmamos.
1: Bueno, pues bienvenidos a una semanita más, la última de la temporada. Chicos, ¿cómo ha ido la semana?
2: Bien.
4: Estamos los martes, bien, siempre.
1: Tú, Marcos, sí, sí. Hoy vienes a hablar de algo.
2: Oye, acabamos la temporada con...
1: Con
2: review chulosa.
1: Con review chula. Llevamos casi toda la temporada siguiendo este film que se ha estrenado hace poco.
2: Sí.
1: Que ya lo comentamos cuando se estaba produciendo y todo.
2: Desde que salió en Sitges, que estaba ahí...
1: Estabas expectante.
2: Ahí a la zaga, de ver cómo salía. Y al fin, justo para el último programa, ni de casualidad.
1: Totalmente. Tengo que decirte que mucha gente nos ha escrito y nos ha dicho, por favor, Marc, no hagas spoilers. O sea, que hables de la peli.
4: Es verdad, ¿eh?
2: Evidentemente, yo nunca hago spoilers. Excepto si la película es muy mala.
1: Vale, entonces es permitido.
3: Cuando el obsession muere.
1: Es permitido.
2: Cuando dice, ahora sí, ahora soy la obsesión.
1: Ahora soy la obsesión. Adri, tú vienes a traernos un poquito de musiquita, ¿no? Venimos,
4: sí.
1: Hemos estado en el, bueno, has estado,
4: he estado
1: en el concierto de los BTS.
4: De los BTS.
1: A Maltitola Yuvanaya,
4: sí, sí,
1: ¿no?
4: De nuestros coreanos favoritos. Y vengo a explicaros mi experiencia. Y bueno, yo ya he ido a varios conciertos de K-pop, entonces un poco a ponerlo en el ranking, ¿sabes? A meterlo a ver.
1: Porque la gente me ha dicho que te ha visto en redes, has comentado ya un poquito algo.
4: Sí, he comentado cositas, exacto. Y vengo a comentarlo con vosotros.
3: Adri Influencer.
4: Sí.
1: Tu amiga, la del K-pop.
4: No la del Popper, ¿eh?
1: No la del Popper, la
3: K-popper.
1: Pues bueno, chicos, recordáis ya hace 2 años, cuando empezamos este viaje, vino una persona que fue muy especial, sobre todo para mí, al empezar el programa. Y qué mejor que acabarlo con otra persona que es muy especial también para mí, porque marcó un poquito el camino que he seguido a día de hoy. Y quiero que nuestros oyentes y vosotros escuchéis un poema que a lo mejor habéis escuchado más de una vez.
5: Con 10 cañones por banda, viento en popa a toda vela. No corta el mar, sino vuela, un velero bergantín. Bajel pirata que llaman por su bravura el temido, en todo mar conocido del uno al otro confín. La luna en el mar riela, en la lona gime el viento, y alza en blando movimiento olas de plata y azul. Y ve el capitán pirata cantando alegre en la popa, hacia un lado, al otro Europa, y allá su frente, Estambul. Navega, velero mío, sin temor, que ni enemigo navío, ni tormenta, ni bonanza.
1: Pues nada más y nada menos que nuestro ya viejo amigo que ha colaborado con nosotros, don Luis Posada, nada más y nada menos que Jack Sparrow, recitándonos a Espronceda. Y este poema viene al caso porque nuestra invitada de hoy fue la que me hizo descubrir este poema, junto a otras cosas, García Lorca, Gloria Fuertes. Entonces, hoy está con nosotros Esmeralda, profesora de castellano. Esmeralda, muy buenas noches, gracias por venir al Rincón de Hideo.
6: Muy buenas noches, un honor estar ante el gran Daniel Castrillo.
1: Nada, de grande nada. Bueno, sí, un poquito grande, pero por lo demás, nada. Bueno, Esmeralda, la pregunta que hacemos siempre a nuestros invitados y que te quiero hacer hoy a ti, ¿de dónde nace tu vocación por ser profesora y la devoción por la literatura castellana?
6: Bueno, yo creo que por un lado hay una fuente familiar, una fuente profesional, lógicamente, a través de ejemplos, ¿no? Profes que han sido para mí ejemplos a seguir. Y luego también, pues, mis propios alumnos. Por la parte familiar, bueno, he tenido una madre que ha sido siempre una devoradora de libros.
1: Ajá.
6: Una persona que, bueno, se dedicó a ser un ayudante de profe y que después, por las circunstancias de la vida, no pudo acabar ejerciendo. Una abuela que no sabía leer ni escribir. Y de alguna manera, desde bien pequeña, valoré muchísimo el valor de la educación, ¿no? En mi familia siempre ha sido súper importante.
1: Qué bueno, qué bueno. La verdad que cuando vienes de un trasfondo así, la verdad que es de agradecer aún más, tiene más peso el haber elegido esta carrera. Yo te conozco desde hace muchísimos años y bueno, el truco del almendruco, muchas cosas que hacíamos con Esmeralda en clase, pero sobre todo había a alguien que conocí gracias a ti, que fue a don Federico García Lorca. Muchas de las obras, La casa de Bernarda Alba, sus poemas, Romance de los gitanos, entre muchas cosas. Y te quería preguntar, ¿de dónde nace ese amor por nuestro querido granadino?
6: Pues mira, otra de las razones por las que soy profe es gracias a dos profes que tuve. A Choni, que era mi magnífica profe de castellano del Rubio George. Uh-huh. Y años después a Joana Lloret, que fue además mi profesora de teatro. Y fue la que me enseñó que los libros, además de leerlos, los puedes vivir. Uh-huh. Y ellas dos, como buena adolescente en aquel momento, me enseñaron a Lorca. Y Lorca me enamoró. Y redescubro a Lorca en cada una de mis clases, porque realmente es una persona súper valiente, una persona que defendió en un momento muy duro la cultura,
1: sí,
6: la identidad, y por ello, bueno, persigo siempre el sueño lorquiano.
1: Totalmente. Yo lo que tengo que comentar sobre el autor, que lo adoro, y de hecho hace ya unos años cumplí mi sueño, que era, después de leerme sus obras y todo,
3: conocerlo.
1: No, bueno, casi más o menos a nivel espiritual fui al barranco de Biznar, como muchos a lo mejor sabréis. Lorca fue fusilado en la Guerra Civil básicamente fueron dos balas, dijeron una por rojo y otra por maricón, fueron las palabras textuales que dijeron. Y bueno, no se ha encontrado el cuerpo, ya que está en una fosa común, como muchas otras familias aquí en España que están, por desgracia. Pero sí que el barranco de Biznar, que es el último documento que está escrito, que ahí fue fusilado, hay mucha gente que ha hecho como una pequeña peregrinación hacia Lorca. Y la verdad que fue un momento muy emotivo, y sobre todo ver una persona que, a pesar de las circunstancias y de todo, defendía lo suyo y defendía su nacionalidad, su identidad, y que no tenía barreras a nada. O sea, era un hombre que podía relacionarse con todo el mundo. Sus obras han llegado hasta el día de hoy. Muchos cantantes que muchos de nosotros escuchamos maman de su romancero gitano, de sus letras, de sus poemas. Ha sido serializado como en el Ministerio del Tiempo, ese
2: increíble,
1: mítico capítulo que le hacen en honor a él.
4: Ahora los Javis van a sacar una película de Movistar Plus que han ganado el premio a mejor directores en Cannes.
2: En el Festival de Cannes.
4: Entonces, no sé si lo sabías.
1: No, pues
4: pinta muy bien la cosa.
1: Bueno, pues mira, una cosita más para seguir venerando a este pobre señor.
2: Sí, sí. Pues ahora vamos a cambiar un poquito a saber tu punto de vista sobre temas un poquito más de actualidad.
1: La mala baba, ¿eh?
2: Sí, sí, sí, aquella ha sido una pregunta un poco candente.
6: Estoy preparada.
2: Sí, estás preparada.
6: Totalmente.
2: Pues viendo el paso de los tiempos, ¿no?, en el sector de la educación, queremos saber cómo ves tú la evolución de los jóvenes que van hoy en día a estudiar. ¿Si consideras que ha ido a mejor o ha ido a peor?
6: Pues mira, ni mejor ni peor. Diferente.
2: Vale.
6: Exacto. Ha cambiado el contexto, ha cambiado la sociedad, de manera que los jóvenes al final son respuesta al mundo que vivimos. Antes, por ejemplo, pues quizá tenían muchísima paciencia o tenían una cultura del esfuerzo, pero hoy, por ejemplo, hoy en día tenemos jóvenes hiperconectados, con muchísima presión, muy expuestos a redes sociales, cosa que antes, pues lógicamente, no se tenía. De manera que se comparan, yo siempre digo en mi clase, patatas y patatas, no patatas y peras. De manera que, claro, si hay un contexto diferente, hay personas diferentes.
1: Eso sí que es verdad que, bueno, ya lo hemos comentado en algunas ocasiones, ¿no?, que todos venimos de unas experiencias a nivel de clases. Sí que es verdad que muchas veces ha habido un poco de todo, ¿no?, como podríamos decir. Pero sí que es verdad que, o al menos esto es una opinión personal que quería compartir con vosotros, no sé si lo veis así, y también con Esmeralda, de que actualmente veo como a los jóvenes sí que como más cohibidos,

0: a comunicarse que a eso, a pensar que nos vamos a reír de ellos o cualquier cosa. Yo creo que es más el hecho de hablar con una persona más, uh-huh, más adulta. Yo creo que solo es eso, es vergüenza.
1: Vergüenza de la interacción social.
2: Exacto. Pero más que vergüenza, puede ser que, o sea, hemos crecido en un... Bueno, hemos porque nosotros, quieras o no, también formamos... O sea, a mí también me da cosa llamar a ciertos sitios y decir, hola, ¿me podrían cambiar la factura del gas? Sí, sí. Y si me llaman para decirme, oye, tenemos esta oferta, y yo, bueno, vale.
0: Vale, sí, de repente quieras, eres de Orange, Vodafone, ¿no? Yo sí, digo... Sí,
3: ¿dónde firmo?
2: ¿Dónde firmo? Pero por favor, cuelga ya. No, pero sí que es verdad que hemos crecido como en un entorno en el que se juzga mucho a la gente. O sea, pues lo que comentabas tú, redes sociales, los demás a nuestro alrededor, como que algunos hemos crecido siendo muy juzgados y otros han crecido juzgando a los demás.
4: Eso es.
2: O sea, como que para hacerte valer a ti mismo tenías que pisar al de abajo, mm-hmm, y la mejor, mm-hmm, forma de hacerlo era juzgando. Entonces, pues de aquí creo que yo ha llegado un momento en el que la gente dice, mira, prefiero cagarla,
0: sí,
2: y que me lo digan antes que preguntar y que piensen que soy estúpido, uh-huh, que piensen que no sé hacer las cosas, uh-huh, que al final la mayoría de veces no es así, la mayoría de veces es como, coño, pregunta, y
0: claro,
2: te lo explico,
0: no pasa,
2: cinco,
0: no,
2: veces,
0: exacto,
2: si hace falta,
0: sí,
2: no hay,
0: sí,
2: problema.
0: Sí, sí.
1: Nadie lo hace prendido, ¿no? Al fin y al cabo.
0: Porque ya no estamos en el instituto, o sea, ya la gente, yo creo que también cuando sale del instituto esto pasa muy página en ese sentido, ¿no? De juzgar tanto. O sea, hay gente que aún le queda, mucho, sí, por madurar,
1: sí,
0: pero
1: sí,
0: yo, sí, creo que mucha gente en plan con 20 y pocos ya dice, ya está, ¿sabes? Voy a intentar ayudar y ser majo.
1: ¿Y tú, Marc?
3: Yo, a ver, claro, es que en mi sector yo sí que lo he visto. Encima, claro, en el sector como del skip, que es más de acting, más de cara al público y tal, la gran mayoría de la gente sí que ha sido más de mi edad, entonces como que siempre hemos estado a la par, pero el par de veces que sí que interactúo con gente más joven sí que nota un poco más, sobre todo eso de como no querer preguntar o no tal, o es como, tío, sí, tranqui, sí. Si es que, y precisamente, yo siempre digo, especialmente en temas capes, se aprende cagándola. Es que eso es, y bueno, y en la vida, en muchos aspectos, se aprende a base de errores.
1: Correcto.
3: Entonces no hay que tener vergüenza a que las cosas salgan mal, porque es la mejor forma de aprendizaje.
4: Siempre digo que el error es el maestro del maestro.
3: Totalmente. Sí, sí. Es que no podría estar más de acuerdo.
1: Totalmente.
3: Pero sí que como que da cosa de, ¿no? A ver, que yo también luego me pongo el punto de vista, y yo al inicio, cuando rememoro temas prácticas y tal, también era un poco así. Entonces, yo creo que el tiempo y la experiencia te acaba ayudando un poquito,
1: ubica,
3: a tener esa soltura.
1: Ubicada bien.
2: Y bueno, y luego eso, que cuando la cagas, o sea, desde tu punto de vista, antes de cagarla, cuando crees que la vas a cagar, es como, hostia, si la cago, o sea, se acaba el mundo. O sea, se cae la empresa,
3: sí,
2: abajo,
3: literal,
2: como que
3: literal.
2: Cierran, se van a la bancarrota. Y luego te das cuenta de que la cagas y a los dos días es como,
0: sí,
2: nadie se acuerda de nada. Es como,
0: te comes,
2: ah,
0: a lo mejor,
2: bueno,
0: una bronca y ya está, a seguir.
2: Sí,
0: es que también
3: o ni eso,
0: sí, no puedes. Sí.
2: Sí.
3: O haces tu pisadillos como alguien y tal y es como, ah, bueno, vale, eso pasa mucho.
1: Sí,
3: y ya,
1: sí,
3: está,
1: sí,
3: ¿sabes?
1: Mira,
3: sí,
1: algo que hemos comentado en común y que casa perfectamente con la siguiente pregunta es lo que habéis dicho, ¿no? Un poco en la expectativa que tiene la gente de esa persona, ¿no? De, uh-huh, si hago esto voy a parecer tal, si hago esto voy a parecer cual. Entonces esta pregunta, Esmeralda, te la quería hacer a ti porque creo que eso también va ligado un poco al futuro de los jóvenes, que es que dentro del profesorado pues hay profesores que tienen vocación, son señores Kitty, y hay otros que carecen de ella, que la verdad que hay algunos. He sabido que un mal profesor puede cambiar el curso de la historia de una persona, y en mi caso, pues hay que comentarlo, gracias a ti, mi camino fue por otro lado. Entonces yo quería preguntarte, ¿qué consejo darías a esos jóvenes que muchas veces, pues como hemos comentado, tienen miedo a preguntar, tienen miedo de decir, Esmeralda, no sé qué hacer con mi vida, no sé todavía, hay tantas opciones, tantas cosas, me abruma tomar una decisión? ¿Qué consejo le darías a ellos cuando una persona, por ejemplo, puede decirles, no vas a llegar a nada, o esto no es para ti, o déjalo?
4: Bueno, convivo a diario con este tipo de comentarios y siempre les digo lo mismo. Al final es tu poder y el poder que das. Es decir, si tú das poder a un comentario negativo, que evidentemente los hay, pero ganan los positivos. Por lo tanto, se trata de poner la atención en aquello que nos construye, no en aquello que nos destruye. Y el denominador común de todas vuestras aportaciones, al final somos nosotros mismos, nuestros pensamientos, nuestra manera de tratarnos, de manera que siempre refuerzo la idea de gestionar lo mejor posible a Pepito Grillo, porque yo le tengo

0: puesto nombre, a la voz de la conciencia, ¿no?
1: Totalmente.
0: Y siempre les digo, pues cuando Pepito Grillo te ataque y te diga, buah, el profe de lo que sea, me ha dicho lo que sea, uh-huh, ahí estás tú para decir, mira, Pepito, ahora mismo no me va bien, nos vemos en otro momento, claro, vamos a reconducir la situación, porque fíjate, este, aquel y aquel sí que confían en mí. Pero esa tendencia de pensar siempre negativo, de pensar lo peor, es lo que al final nos arrastra y hemos de ser muy positivos para tirar adelante. Uh-huh. Y al final somos personas al servicio de personas y a veces incluso en los comentarios más negativos de algún profe también puede haber un intento o una intención positiva para ayudarte. Evidentemente no comparto ni compartiré jamás las formas. Claro. Pero cuando hablas con esos profesionales no lo saben hacer mejor, porque a su vez...
1: Es la manera que tienen ellos.
0: Correcto. ¿Sabes? Ellos es su manera de entender el mundo y la manera en que piensan que esa persona va a tirar más.
1: Uh-huh. Y bueno, la segunda pregunta yo creo que también viene un poquito casada, que es, ¿has tenido alguna experiencia con algún alumno que te haya marcado que al final hayas dicho, wow?
0: Buf, quizá es qué alumno no me ha marcado. Yo creo que cada uno de los alumnos que han pasado por mi vida... como dice la canción, estoy hecha de pedacitos de ellos, ¿no? Uh-huh. Cada uno con su historia, con sus miedos, con sus dudas. Han ido, bueno, lo que os decía al principio, ¿no? De las tres fuentes, mi familia, mis profes y los alumnos. Uh-huh. Cada curso soy mejor profesional gracias a los alumnos. Y el ver cómo cada uno de los alumnos, uno de ellos lo tengo aquí delante, ¿no? Cómo fue capaz de reinventarse al final y dominar a ese Pepito Grillo que al final estaba... acabando con él. Yo no sé si entra dentro del guión, pero he recuperado una obra de Daniel Castrillo.
1: ¿Cómo?
0: Daniel Castrillo.
1: Eso sí que está fuera de guión.
0: Está fuera de guión, pero no es el único que va a hacer una sorpresa.
1: Oprah.
0: Y le quiero demostrar que evidentemente yo recojo su amor profundo, que bueno, ha sido emocionante estar aquí hoy, pero le quiero demostrar que en el año 2012, soy muy joven, soy muy joven, pero era una jovencita profesora y era un jovencito Daniel Castrillo.
1: La verdad que sí.
0: Solo voy a leer un fragmento.
1: Puedes leerlo todo si quieres, no pasa
0: escribió,
1: nada.
0: Escribió para un concurso de San Jordi su propia historia. Hoy cuando la he recuperado y la he releído he pensado, wow, ya sabía que todo iría bien. Se titula La leyenda del héroe de la luz. Y dice así: soy ese chico elegido para brillar, para propagar la luz en esta época de oscuridad. Tengo a tanta gente esperanzada de mí que por muy difícil que se me haga, yo no los puedo fallar. Y no habrá nada, nada que me haga mirar atrás. Irule es ir la cama caliente de mi hogar. Al son de una ocarina bajo la luz de la luna, todo el miedo de mi corazón se esfuma. Y sigue. Mi princesa, no te olvides de que aquí sigo. Soy el héroe del tiempo que quiero pasar contigo, portador de la legendaria espada maestra. No hay temor, esta noche será solo nuestra. Lo que menos me preocupa es el dolor. Solo una palabra me define y es valor. Cabalgo con mi yegua con la motivación de apagar el miedo de los corazones completos de amor. Me llamaron héroe cuando yo solo era un niño. Descubrí que la fuerza está en el interior, que no hay oscuridad que con la luz no amaine, que no queda sitio para la tristeza en este baile. Desde el lago de la vida hasta la montaña de la muerte, no importa cuál sea el recorrido para verte. Sé que sientes un vacío profundo, pero haré lo que haga falta para salvar a este mundo. Cielo, tierra, mar y fuego, no le tengo nada de miedo a la muerte, si es para salvarte primero. Sé que puedo y que no queda tiempo, que ha pasado de ser un juego a sentir estos cada momentos. Sé mi compañera en esta aventura mágica, donde solo tú podrás pasar página. Daniel Castrillo López Cuarto C.
2: Qué bonito.
3: Ojito, no conocía esa página tuya.
2: Qué romántico.
1: ¿Qué queréis contar?
4: El Fari te está haciendo, eres un fenómeno.
0: El Fari dice Esmeralda 1, Dani
1: 0. Sí, totalmente. Me he quedado en mi propio programa sin palabras.
4: Qué fuerte.
1: Bueno, siempre ha existido. Bueno, ya sabéis mi afición por los videojuegos, uh-huh, mi afición por la literatura fantástica. Y bueno, en un momento pues de crisis nació esto, y la verdad que ahora que lo has recitado me iba acordando del momento que lo escribí. Y sí, wow.
4: Muy bonito, Dani, muy
1: wow.
4: bonito.
1: Sí, sí. Wow.
0: Él sabía que iba a ser un héroe y que iba a brillar, sí, y que la luz estaba dentro de él.
1: Sí, al final sí, no. Pues un poquito, yo creo que sí.
4: Claro que sí.
1: Uf,
4: Bueno, vamos a cambiar de tema porque lo veo. Lo voy a salvar yo, voy a ser tu príncipe. Yo.
0: Muy bien.
4: Dale, yo quería poner en la mesa un poco lo que es el tema acoso escolar, muy que bien. Siempre ha existido.
0: Muy bien.
4: Pero quizá antes no estaba tanto en el punto de mira mediático de los padres, de los profesores. Entonces, uh-huh. ahora me gustaría saber cómo se actúa para un poco, bueno, intentar salvar a la gente de esta situación. ¿Cómo, qué hacéis?
0: Pues mira, como todo, esta palabra, ¿no?, de acoso escolar, uh-huh. de la famosa palabra bullying, uh-huh. tiene una parte buena, y es que ha hecho tomar conciencia, que evidentemente en el pasado no había tanta conciencia, de redactar protocolos pues para ayudar, para, sobre todo, trabajamos mucho la preventiva. Uh-huh. Talleres, educamos, ponemos ejemplos, traemos testimonios. Ahora bien, el tema, precisamente, si lo recuperamos el principio de la entrevista, uh-huh. el tema es que estamos ante una juventud muy expuesta, uh-huh. ante el mundo de las redes sociales, y el instituto no puede con todo.
4: Claro.
0: ¿Qué significa? Que nosotros no somos Mossos de Escuadra,
1: claro.
0: no somos médicos. Y realmente en este tipo de conductas hay una parte, evidentemente, de maldad, pero hay una parte también de enfermedad. Uh-huh. Hay una parte donde evidentemente es muy difícil actuar, si sobre todo no tenemos la gran colaboración de familias.
4: Claro.
0: Porque, claro, nosotros podemos subsanar un problema que ni siquiera empezó en el instituto, pasó el fin de semana, pero uh-huh. si después en casa tampoco hay esa colaboración,
4: claro.
0: esta supervisión, o incluso, aunque lo exista, no existe, ¿no?, unas medidas para, bueno, poder cortarlo,
4: claro.
0: ¿no? Y
4: uh-huh.
0: que esa persona que está haciendo daño a través de redes sociales,
4: sí, sí.
0: acosando, persiguiendo, uh-huh. no le pase absolutamente nada, uh-huh. las familias también están desesperadas, porque pese a que se denuncian, también estamos en un momento un poquito delicado, porque es muy difícil controlar el inmenso mundo de las redes sociales.
1: Claro. Es que es, bueno, creo que alguna vez lo hemos comentado, que por ejemplo en nuestra época, como fue el inicio sí. de todo esto, no lo vivimos a lo mejor tan de cerca, pero sí que es verdad que algo que has comentado mal, por ejemplo, también, que es el tema de que la gente le cuesta como el salir de esa zona de confort, creo que viene debido a esto también, porque ahora salir un poco del molde te expone a que haya gente que a través de redes pueda avasallarte y pueda tirarte abajo.
3: Totalmente.
1: Y es algo que...
4: Sí, no, yo creo que, bueno, yo soy la más mayor de aquí, y en mi época ya en el instituto empezaron los móviles con cámara y tal, y no tardó mucho en hacerse un ciberbullying. O sea,
5: sí.
4: se tardó muy poco.
5: Sí.
4: Con la época de Messenger, a lo mejor, pues, la típica, yo que sé, una chica menor, pues, se llamaba una foto a otro chico, y ese chico, pues, aprovechaba la oportunidad, y esa foto pues acaba por el Messenger de todas las personas, por el móvil, o a lo mejor te grababan ya en vídeo, y ese vídeo pues ya rolaba por todo el instituto,
1: sí.
4: ¿sabes? Y a lo mejor no estás haciendo nada, pero a lo mejor, yo qué sé, pues aprovechaban cualquier situación pues para hacer una burla de ti, y ya está.
1: Sí, pero no hace falta ya derivarlo a eso, sino que yo creo que, por ejemplo, ya a un nivel, por ejemplo, bailar en una discoteca,
4: sí.
1: a lo mejor ya es como te miran raro, como que haces bailando, porque permites que la gente te vea hacer pues el estrafalario,
4: sí.
1: o sea, ya se nos ha reducido a no hagas nada, vaya a ser que el gran hermano te esté
4: mirando.
1: Sí, es
4: mirando. Más, hay discotecas que tú ves la diferencia de edad, que los más jóvenes no bailan nada, o sea, van a ir a puro postureo. A ligar y hacerse fotos. Yo me choco mucho. Yo no voy mucho a discotecas, pero cuando voy es como, esta gente no baila. No baila, en plan, ¿pero por qué no baila? Por favor, que era, no sé, he visto funerales más alegres. Literal.
1: Totalmente.
4: O sea, no sé.
1: Totalmente.
5: No, bueno, es que, a ver, sí que es verdad que ha llegado a un punto que yo creo que es eso, un poco. O sea, que se juzga a la gente un poco por lo que hace, en vez de por quién decide ser. Es decir, a ver, no sé si me explico. Mucha gente se ve reflejado en la persona que está decidiendo hacer lo que considera divertido,
4: sí.
5: lo que considera tal, y dice, hostia, a mí me gustaría hacer eso, pero no soy capaz de hacerlo. Uh-huh. Y mi forma de defenderme de eso es no lo hagas tú tampoco. O sea, si yo no puedo hacerlo, tú no lo hagas tampoco porque es ridículo. O sea, como yo creo que esto es ridículo, te castigo a ti por...
6: Pero
5: tener
6: eso es envidia.
5: El valor de hacerlo. Sí,
6: eso
5: sí.
6: Eso no deja de ser una envidia es puro veneno.
5: Sí, no, es envidia, pero la gente no se da cuenta, que es cuando te reflejas en otra persona, sí. Te das cuenta de que alguien está haciendo algo que tú eres incapaz de hacer y en vez de animarla o en vez de decir, hostia, podría aprender de esta persona, la castigas por envidia, sí. Lo has dicho tú, sí. Por pura envidia.
6: Oye, muchas veces lo que veo es que simplemente no les gusta lo diferente. Y creo que todos lo hemos vivido porque si tenemos perfiles son muy, muy diferentes a lo que sí. Es actualmente la sociedad. Y yo al menos he recibido críticas por, yo sé, porque me gusta Star Wars. O sea, pero críticas de como, oh, sí. Te gusta Star Wars, ¿sabes? Y es en plan, como a ellas no les gusta. No es que quieran, ah, sí, me encantaría que me gustase Star Wars. No, es como que no les gusta, no es algo que a ellos les agrade, pues, es que pues me voy a reír de ti.
1: La crítica ha existido siempre, incluso ya por el tema de los estudios también.
5: Sí. Pero bueno. Bueno, hablando de esto, hablando del tema de los estudios, siempre ha habido como un poco la, no sé si crítica o el estigma de que después de estudiar la secundaria, pues como que tienes dos opciones. Bueno, bachillerato más bien, después uh-huh. del bachillerato tienes dos opciones: ir a la universidad y ahora pues están los grados, las formaciones superiores, uh-huh. etcétera, etcétera. Ahora ya no tanto, por suerte, se ha empezado a diluir un poco, pero antes estaba muy marcado el tema de si vas a la universidad tienes futuro, si haces un grado es porque no llegas a más, es porque no llegas a la universidad. ¿Cómo lo has vivido tú esto? O sea, ¿tú crees que los alumnos a día de hoy siguen teniendo ciertos estigmas con los grados superiores o ya no tanto?
7: Bueno, yo creo que al final... Lo que os decía antes, el contexto ha cambiado tanto, hay tantas influencias, tantas presiones, porque también ahí, no olvidemos, esa presión familiar de la expectativa que tú tienes para tus hijos y que hagan uh-huh. aquello que tú consideras que es correcto. Antes lo hablábamos con Dani, ¿no? Estos alumnos, sobre todo del ámbito artístico, que les encantaría poder dedicarse a ello y sin embargo están, ¿no?, obligados a hacer otro tipo de modalidades sí. lejos de lo que realmente es su pasión, ¿no? Al final, en la orientación que hacemos con el alumnado es sobre todo defender aquello que les guste. Yo siempre digo, soy fan de ciclos formativos, fan. Pero siempre les digo que sea una opción elegida. En estos momentos hemos vivido un cambio. Hasta hace poco era, perdonad, los listos a bachillerato, los tontos a ciclos.
3: Sí, totalmente.
7: Pero estamos viviendo un cambio. Ahora es, los tontos van a bachillerato y los listos van a ciclos. ¿Por qué está haciendo este cambio? Porque en bachillerato vas a sufrir, tienes que estudiar, vente a ciclos, que esto está chupado, no vale para nada, sí, te lo vas a sacar súper rápido. Entonces yo siempre les digo que al final tiene que ser algo que les motive, algo que les guste un montón, porque evidentemente un ciclo es importante, un ciclo te va a formar y un ciclo tienes que estudiar. De manera que al final lo que tú tienes que ver es... lo que más te guste y el camino que te apetezca. O sea, ni siquiera es o universidad o ciclo formativo. Quiero decir, también es muy lícito hacer una parada en el camino. Quiero decir que no todo acaba con decisiones inmediatas. Y ahora actualmente tenemos tal abanico que realmente...
1: Sí. La verdad que sí.
7: Es una maravilla.
1: La verdad que sí.
5: Qué cool, qué cool. Bueno, yo tengo apuntado aquí porque propuse un tema y a Dani le pareció bien y apuntó aquí... pregunta de la huelga.
1: Claro. Bueno. No, voy a contarlo. El problema fue que estaba trabajando y dijo, estaría guay una pregunta sobre la huelga que ha habido. Digo, vale, pero ya pasan las preguntas. Digo, ya tal, pero no me ha dado la vida para poder.
5: No, bueno, está bien.
1: Desarrollarlo.
5: Me ha hecho mucha gracia. Sí. Bueno, yo estuve bastante puesto porque me interesó bastante en el tema de la huelga que hubo de profesorados, porque tengo un par de amigos y amigas que son profesores desde hace un par de años y que estuvieron pues bastante puesto, y a raíz de historias suyas y tal me estuve enterando. Pero para la gente que no estaba tan puesta, tú estuviste más interesada, más puesta en por qué se dio el tema de la huelga, qué exigían.
7: Por supuesto.
5: ¿A ti te afectó todo el tema de por qué?
7: A mí me afectó y me afecta.
5: Sí, claro. Me imagino.
7: Y nos afecta.
5: Sí.
7: Al final, bien o mal, yo ya tengo mi vida hecha. Al final lucho por vosotros, lucho por vuestros hijos y lucho por dar a este país una educación de calidad.
6: Claro.
7: Actualmente tenemos tal diversidad en las aulas y hemos de estar atentos a tantas cosas que es imposible realmente impartir una educación de calidad si no tenemos más recursos, si no podemos dedicar las horas necesarias a cada una de las personas, porque, bueno, somos profes, no superhéroes.
6: Claro.
7: Por lo tanto, necesitamos recursos, necesitamos espacios para podernos reunir, para poder detectar estos casos, que no es que los profes miremos hacia otro lado, es que a veces no tienes tiempo de vida ni de ir al baño.
6: Claro. Claro.
7: Porque en ese momento, entre clase y clase, que tú tienes que ser capaz de llegar a la otra clase, ya están pasando mil cosas y, por lo tanto, al final es una lucha de todos y para todos. Y realmente el Departamento de Educación también tiene que hacer una reflexión profunda, porque el mundo ha cambiado y tenemos un sistema educativo que aún no acompaña a los alumnos en segundo de bachillerato a entrar en la universidad, con un nivel de exigencia altísimo. O no acompaña a los alumnos de cuarto de la ESO a llegar a un ciclo o a llegar al bachillerato, porque los cambios entre etapas realmente es como un precipicio, ¿no?
5: Sí, sí.
7: Por lo tanto, el departamento tiene que reflexionar muchísimo e invertir en educación, en lugar de dirigir los recursos.
5: Sobre todo el tema de los ratios, ¿no? También,
7: por supuesto,
5: porque estoy viendo que nosotros éramos 25, pero ahora ya no sé cuántos serán.
7: Y que por suerte, se han identificado necesidades educativas, y digo que es una suerte, porque la diversidad es lo normal. Y esa suerte de saber que cada alumno que tienes en clase aprende de una forma diferente, eso implica que en ocasiones, cuando tú quieres explicar cualquier concepto en clase, cualquier saber, tienes que ser capaz de poderlo impartir de formas tan diversas para que todos los alumnos puedan llegar a ella. Porque hay quien lo necesita ver, hay quien lo necesita escuchar, hay quien lo necesita leer, hay quien lo necesita ver representado. Por lo tanto, eso son horas, eso es una dificultad para nuestro trabajo enorme, y al final estamos formando a los ciudadanos del futuro.
1: Eso es lo importante.
3: Totalmente. Sí, creo que es un mensaje que es importante transmitirlo y que la gente lo tenga claro.
1: Y que se haga eco.
3: Pues nada, por desgracia estamos llegando ya al final de la entrevista.
1: Sí.
3: Hemos estado ahí apurando los minutos como hemos podido. Permíteme decirte, de verdad, Esmeralda, hablas de maravilla.
6: Sí.
3: De verdad que es un lujazo. Ojalá pudiera durar más la entrevista porque está siendo increíble.
1: La verdad que sí.
3: Pero bueno, siempre dejamos para el final la pregunta estrella, ¿vale? Que es, si tuvieras una máquina del tiempo y pudieras hablar con la Esmeralda que empezó en el mundo de la educación, ¿qué consejo le darías?
7: Que fluya, que no intente cambiar el mundo, que no pasa nada por no conseguirlo todo y ahora, que no, a veces no puedes llegar a todo el mundo y a veces no todo el mundo quiere ser salvado. Poquito más de calma, quizá.
6: Muy bien.
1: Pues yo creo que es un
6: buen consejo. Sí.
1: Pues Esmeralda, acaba aquí la entrevista, pero quiero que nos acompañes hasta el final del programa.
7: Estupendo.
1: Y nada, vamos con la siguiente sección.
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1: Bueno, no será este Tito la Juvenalla, ¿eh? Bueno, Adri, ¿qué nos vas a contar hoy en iJuice?
6: Pues vengo a contaros mi experiencia yendo al concierto de BTS, de BTS, que fue este fin de semana en Madrid.
1: En el Metropolitano.
6: En el Metropolitano.
1: Bueno, en el Etihad Stadium, ¿cómo se llamaba?
6: Sí, algo muy raro, ¿no? Rashid, no sé qué, Metropolitano.
1: Sí, pues han cambiado el nombre como tres veces.
6: El del Atlético.
3: Ya está. Claro,
6: y nada, ha sido mi tercer concierto de K-pop, entonces creo que puedo opinar bastante bien, ¿no?
3: Vale.
6: Exacto. Y lo primero de todo, o sea, salieron las entradas hace como seis meses.
1: Joba.
6: Y yo no tenía mucha fe en conseguir entrada, pero dije, bueno, voy a probarlo. Y conseguí.
1: Ah, bueno.
6: Mal para mi bolsillo porque son entradas muy caras, realmente.
1: Sí, ¿no?
6: Me costó 170 euros, más luego vete a Madrid,
1: no,
6: más
1: bueno.
6: Duerme en Madrid. Claro. Y come en Madrid, todo en Madrid. Entonces, bueno, es un concierto caro. Es un concierto que a mí, bueno, porque no soy fan, me valió la pena gastarlo. Pero una vez ahí, tengo que decir primero que el estadio es chulísimo, ¿vale? El estadio se nota que es un estadio bastante nuevo y, y es muy bonito. Luego, para entrar al estadio, súper bien. O sea, no son estas colas como, por ejemplo, en el Estadio Olympic, que entras primero una puerta, luego otra, luego te revisan. Sí. Es un rollo entrar. Pero aquí es bastante, vas a la puerta y ya está, entras.
1: Ah, perfecto.
6: ¿Sabes? Bueno, te mira un poquito el besito. Ahora, para adelante. Muy bien. Precios, también tengo que decir esto, porque eso me chocó, porque es más barato aquí. Por ejemplo, aquí una cerveza te cuesta 10 euros la pequeña, más o menos, aprox. Vale. Y ahí me costó 7 y dije, ah, pues.
3: Ah, bueno.
6: Que
3: ah,
6: es
3: bueno,
6: caro igualmente, vale. Pero me pareció como.
3: Ya, pero bien. En un concierto ya asumes que va a ser un dineral.
6: Claro, sí. Entonces ya me esperaba que me iba a costar eso, unos 10, pero no, bueno, bastante bien. Entonces, una vez ahí, súper bien, las ARMYs se comportaron, porque este grupo tiene un fandom bastante loco.
1: Sí.
6: Pero
1: sí.
6: Bien, no hubo malos rollos. Bueno, sí que es verdad que se llevaron a uno esposado.
3: Nada, nada.
1: Solo uno. No hubo malos rollos.
6: Solo uno.
1: Una persona se fue esposada del estadio.
6: No sé por qué, pero bueno.
5: No se sabe
6: por qué. No sabe aún por qué. O sea, hay un montón de. Yo lo vi. O sea, fue en plan, uy, mirar ese, mirar ese. Y nada, y hay un montón de vídeos por TikTok. O sea, que se
5: Del tipo esposado.
6: Sí, sí.
1: Qué guay.
6: Y nada, entonces empezó el concierto a las 8 de la tarde. Un sol, una calor.
1: Brutal.
6: yo no hubiera elegido esa hora, ni hubiera elegido Madrid. Hubiera elegido, pues, no sé, Bilbao, yo qué sé. Porque, porque la verdad que una calor increíble. Y bueno, empezó el concierto y fue un chasco al nivel sonido. A nivel sonido Opa. Fue como, uff. No se escucha como yo.
5: Joder, pues, no. A ver, para hacer un concierto
1: no importa. Ya,
6: por eso, no vamos a hacer mala sangre, no voy a pensar en, ¿no? Y no se escucha bien, pero bueno. O sea, el sonido regulero, la verdad. ¿Vale? O sea, que lo tengáis en cuenta para próximos conciertos. Que al menos fue ellos, de yo qué sé.
3: Sabes lo que estoy escuchando.
1: Hombre, el Tito La Jovena ya sabemos que los escucha el programa.
5: A ver, supongo que no es culpa suya. Ellos debían ir.
3: No, no, claro.
6: No,
3: no,
6: no,
3: no,
6: creo,
5: del estadio.
3: No, pero está bien que los oyentes lo tengan claro, que sea un concierto allí.
1: O el técnico de sonido.
3: Bueno, muchas veces en el estadio, es lo que he comentado fuera de micros. Que, por ejemplo, en el San Jordi, el Palau Sant Jordi, yo las veces que he ido, las 4 o 5 veces, todo se escucha un poco como el culo.
6: Pero a mí se me ha escuchado bien el Palau Sant Jordi, a mí.
1: Pues en el Palau Sant Jordi escuché a Post Malone y la verdad que.
3: Pues seré yo que estoy estropeado, yo que sé.
6: Sí, por eso que yo, a lo mejor pues fue su equipo de música, no sé, que también me parece raro porque esta gente tiene un pedazo de producción a nivel.
5: Es que la cosa es saber si fueron con su equipo o con el equipo del estadio.
6: Claro, es lo que no se sabe bien. Y bueno, fue como. Mierda, pero bueno, luego ellos, o sea, ellos fueron increíbles. Ellos bailando, cantando, no hicieron playback, eso me sorprendió bastante.
1: Ah, bueno.
6: Súper bien, interactuaron con el público muchísimo, hablaron castellano, leyendo obviamente, pero bueno, se esforzaron muchísimo y eso pues es un puntazo. Luego, lo que es la puesta en escena, sí que me pareció bastante floja, porque ellos, claro, son idols. Entonces, estoy acostumbrada a ver sus conciertos por internet pues con más colorinchis, más espectáculo, más bailarines, yo qué sé, más cosillas, ¿no? Gastarse más el dinero. Y este lo he visto como bastante pobre. O sea, han salido pues con una sábana y unos palitos de luces, no
5: a
6: sé.
5: Mí
6: sí, literal. Fue un poco raro, pero bueno. Luego sí que salieron como con todos los bailarines y un montón de banderas y tal, y salieron a pasear por el estadio. Bien. Está muy bien, pero es lo que os he dicho antes. Yo ya, este ha sido mi tercer concierto de K-pop. El mes pasado fui a ver a Twice, que también son unas chicas que están muy, también muy puestas en el tema
1: de la performance.
6: Sí, la performance. También son como muy populares a nivel de grupos, son como de las más populares.
1: Son como las Spice Girls,
6: pero
1: coreanas. Exacto,
6: pero nueve. Y luego está Blackpink, que pude ir a verlas el año pasado, que vinieron a Barcelona, al Estadio Olympic. Y Blackpink, hay que decir que fueron, bueno, para mí creo que a nivel espectáculo, a nivel eso de producción, bueno, una pasada, porque los fuegos artificiales, los lásers, los confetis, su ropa, todo, claro, también fueron 170 euros, pero valieron
5: bien invertidos. No tuviste ni que viajar.
6: Claro, no tuve ni que viajar, tal, y fue pues eso, una locura, ¿sabes? Fue una locura y tal, y luego. Yo a nivel personal me voy a quedar con Twice porque son mis favoritas, es mi grupo favorito y fui al Palau Sant Jordi que se escuchó muy bien.
3: Claro.
6: Se escuchó muy bien, ellas fueron increíbles, sí que es verdad que me metieron ahí mucho playback, pero bueno. Son para mí las mejores, y también pude ir a grada y las tuve bastante cerquita. Entonces también creo que se vive muy diferente a estar sentada, a poder estar en pista, o sea, es muy diferente. Y nada, yo voy a dejar a BTS como en el tercero. O sea, lo voy a dejar
1: en el último puesto,
6: pero más que nada por eso. Porque
5: si pudieras volver atrás, volverías a ir al concierto.
6: Sí, volvería, pero...
1: Cambiarás al trinco.
6: A lo mejor me pongo en la que me... Es que en verdad yo iba a coger la de 150, que son 20 euros de diferencia. Sí. Pero me ponía en Cuenca, ¿sabes? A verlos ahí, muy lejos. Y dije, por 20...
5: BTS en Cuenca, sí. Cuidado. Conciertazo, ¿eh?
6: Si casi se desmayan en Madrid, imagínate en Cuenca con la calor.
3: No, pero la siguiente en Bilbao, y hablando en euskera, me gustaría verlo. Sí, también te
5: que
3: digo.
5: No sabes quién es el coreano y quién es el...
6: Claro, a lo mejor lo tienen más por la mano, ¿eh?
5: ¿Quién es el vasco?
6: Pero bueno, ellos en sí,
1: o
6: yo
1: sea,
6: creo que fue un...
1: Para cerrar, ¿tu top 3 sería?
6: BTS. Me quedaría, a nivel conciertos, Blackpink uh-huh. en las
1: ¿la
6: mejores.
1: Primera?
6: Sí, Twice segunda y BTS tercero.
1: Pues bueno, ya sabéis, a Tito la Jumanaya y toda la colla. Espabilad con el tema.
3: ¿Cuánta gente estará entendiendo esa broma que ha hecho ya 7 veces?
1: Yo creo que muy poca.
3: Es que
5: yo le pido como la segunda, porque supongo que uno de ellos se llama Jungkook, ¿no?
6: Jungkook.
5: Vale.
6: Ya está el chiste, sí.
5: Sí, ahí está la Jumanayo.
6: Ahí está el chiste. Sí. Bueno, pues esto es todo, chicos.
1: Pues nada, pues aquí tenemos la reseña del concierto de Blackpink de BTS. Y ahora vamos con otra reseña más.
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0: ¿Has tonteado alguna vez con Nicky?
1: Voy a por chupitos.
0: Voy contigo. Si es tan importante para ti, y sé que lo es, dile, Nicky, creo que deberíamos ir a tomar algo juntos. Nicky, espera, iba a preguntarte...
1: ¿Qué?
0: Déjalo, se me ha olvidado.
1: Buenas noches.
0: Buenas noches, espera. ¿Por qué? Sauce del deseo. Solo tienes un deseo. Deseo que Nicky me quiera más que a nadie en el mundo.
1: Te quiero mucho, mucho, mucho, mucho, muchísimo. Es un amor que solo la ramita de un sauce llorón podría conjurar.
2: Me parece muy raro que estéis juntos de repente. Y súper en serio.
0: Creo que Nicky está pasándolo muy mal. ¿En plan qué? ¿Está bien? No.
3: ¿Qué hechizo le has echado?
4: Wow,
5: trailer suavito.
4: Trailer suavito. Trailer suavito.
6: La novia tóxica, la película.
4: ¿De qué vienes a hablarnos hoy, Marc?
5: Pues vengo a hablar de Obsession, la película que tiene a tu internet dando volteretas y a mí también, para qué mentir.
4: Hombre, hay que hablar que tiene nada más y menos que un 7,2 y un 8,1 en IMDb.
5: Sí, sí, en rollo, es una película que está recibiendo unas puntuaciones increíbles. Ya solo habiendo escuchado el tráiler os podéis hacer una idea por dónde van los tiros.
4: Uh-huh.
5: Vale, leeré rápidamente la sinopsis como hago siempre. Dice, el anhelo romántico desesperado de un chico por su amor platónico de toda la vida desencadena un siniestro hechizo. Nicky se vuelve racionalmente obsesiva hasta convertirse en la sombra de Bear. Una fantasía aparentemente inofensiva que se convertirá en una perturbadora pesadilla.
4: Bueno, lo que sería que te quiera tu crush, pero nivel mal, ¿no, Marc?
5: Pero nivel...
7: No sale bien.
5: No sale bien, exacto. Entre paréntesis, sí, sale mal.
4: Sale mal.
5: Es una película de Curry Barker, ¿vale? Uh-huh. Otro creador de contenido que se anima a hacer un largometraje, como los últimos 800 que llevamos, y que son todos una maravilla.
4: Y todos van muy bien.
5: Y que no paren, como por ejemplo, ¿no? Markiplier con Iron Lang. Uh-huh. Tenemos el caso también de Backrooms.
4: De Backrooms,
5: correcto. Es todo una absoluta maravilla. Y esta no se queda corta. Cabe decir que es una película que en Sitges yo no la vi, pero arrasó. Se llevó 3 premios. Si no me equivoco, fue la más nominada.
4: Uh-huh.
5: Y se llevó premios. El premio especial del jurado, el premio del público y el premio del jurado de Carne y Llove a mejor película. Rollo,
4: o sea,
5: de los más importantes.
4: De los más importantes se los ha llevado esta película.
5: Sí. Y quiero decir que yo estaba ahí con la curiosidad de decir, va a estar a la altura aquí. Me están poniendo muchos de estos, como por ejemplo La hermanastra fea, que se llevó a mejor película y luego estuvo bien.
4: Sí.
5: Estuvo bastante bien, pero no fue tampoco para tirar cohetes. Pero no ha sido el caso con esta película. Está superado mis expectativas con creces.
4: ¿Sí?
5: Es una... Sí, sí, sí. Es que es una maravilla. De nuevo, no voy a hacer ningún tipo de spoilers. Solo voy a decir que es muy original. De verdad, es... Sigo diciendo, estamos en una época dorada del cine de género. El cine de terror es una maravilla y sigue dando cintas originales y se muestra que se puede seguir explorando. Y esta no es una excepción. Es una película tensa. La gente, mucha gente que conozco me ha dicho que ha estado cagada durante toda la película. Yo no pasé tanto miedo, pero sí que estaba con una tensión en el cuerpo. Por eso es una película que se cuece a fuego muy lento, ¿no? Sobre esta obsesión creciente de Nicky con el protagonista, con Bear. Y ir viendo cómo poco a poco se va desarrollando. Primero de todo, no puede estar sin mencionar la fotografía que la ha hecho Taylor Clemons, que de verdad... Es increíble, sobre todo porque aporta algo fresco, algo diferente, y sobre todo el uso de las sombras en esa película y sobre todo el uso de los personajes a contraluz y las figuras recortadas a las cuales no le ves la cara, sin tener que ser algo que genere miedo, sino me encanta que no todo el rato los personajes les está iluminando un foco en la cara, sino que si en ese momento la luz no le tiene que estar dando, no le da.
4: No,
5: y utiliza mucho plano fijo, en el cual los personajes se mueven por la estancia. Uh-huh. Y no sé, aportaba como una frescura y una naturalidad que yo aprecié un montón durante la película. Luego, la tensión, De verdad, es que hay unas secuencias que me encanta cómo cambia de lo normal y lo tranquilo. Está circulando mucho por internet una escena que sucede durante una cena.
6: Sí.
5: Es increíble cómo puede pasar de algo tranquilo, una cita tranquila, golpe, desmadrarse todo. Al inicio son cosas más, dentro que cabe, tranquilas y tal, pero luego es que en el tramo final de la película las cosas se van mucho, mucho, mucho de madre.
6: Se prendió esta verga, como dice Woody.
5: Sí, exacto. En Toy Story 5, ¿no? Si no me equivoco, me ha comentado que...
4: Sí, sí. Sale esta frase, sí, sí.
5: Y hay que hablar de Inde Navarrete, que es quien interpreta a Nikki. Que
4: increíble.
5: Para mí es candidata muy sólida a Oscar, a mejor interpretación, de verdad, mejor papel principal. El rango que tiene esta chica en la película es impresionante. Es que es para flipar cómo tiene tanto rango de expresiones faciales y cómo cambia de una a otra. Hay dos escenas en concreto a las que yo estaba a decir, ¿cómo cambia tanto el registro?
4: Yo, por desgracia, he tenido que ver el tráiler para traerlo al programa. ¡Wow! Solo con el tráiler, ¡wow! ¡Wow! Aparte, recordar, $750,000 de presupuesto solo ha tenido esta película. El presupuesto de un día de Hollywood.
5: Sí, sí.
4: Y que esté recaudando esto, o sea, yo soy Warner, soy otras compañías y estaría diciendo...
3: Cuidado.
4: Cuidado.
5: Totalmente.
4: Cuidado.
5: Y no lo parece, ¿eh? Rollo, tú la ves la película y ves que, de nuevo, una fotografía inteligente te puede hacer recortar como... muchas esquinas,
3: claro.
5: Y queda un resultado de profesional absoluto, de rollo de decidir, sí. Con profesional, que evidentemente lo es, pero de alto presupuesto.
3: Pero porque ahora hay muchos recursos, ¿verdad?
5: Claro,
4: claro. Aparte, si ya viene de un creador de contenido que teniendo nada ya hacía un mundo, imagínate, sí. Con que tienen un... Solo lo que hemos dicho, el presupuesto de un día de Hollywood.
5: El mismo caso de Backrooms. Es que coges a alguien que tiene talento, que ha hecho cosas con poco, sí, y dices, mira, pues toma tantos milloncientos en el caso de Backrooms, y en este caso es que 750,000, que haya sacado eso, yo es que alucino, porque parece que no, pero una producción pequeña es un dineral, ¿eh? Hasta sí, producir un corto es caro.
4: Es un dineral.
5: Cuando entramos en el mundo de las producciones, flipas que parece, pero
4: solo,
5: claro.
4: Solo alquilar un equipo ya para poder hacerlo, claro, es un dineral.
5: Equipo, fotografía, luces, sonido.
4: Una persona que se dedique a hacer la banda sonora, una persona que se dedique a hacer los efectos de sonido, sí. O sea...
5: Yo no sé cómo han podido hacerlo con un presupuesto tan ridículo, personalmente. Luego también agradezco mucho que tiene, no solo es full terror, sino que se permite tener como unos momentitos con una comedia muy negra, que le siente de maravilla para aliviar tensión. Y es que había un par de secuencias que es que el público se está riendo y me encanta porque había un equilibrio entre humor e incomodidad en las risas de Dios, tío. Es que...
3: Me está dando vergüenza, ¿no? ¿Algo así o...?
5: No, vergüenza, ¿no? No vergüenza si le te ríes de, a ver si se prende o no. ¿Sabes?
4: Sí, a ver cómo va a ser esto, si va a ser jaja o jaja.
3: Yo te quería preguntar, ¿es verdad que esto está inspirado en un capítulo de Los Simpsons? Porque es lo que me sale, sí, a mí en TikTok.
4: Sí, eso leí yo en el capítulo de La Casa del Terror de los primeros, La Mano de Mono que pide deseos.
5: Pero La Mano de Mono es una historia que se lleva contando en la literatura un montón de tiempo.
4: Él cogió el concepto del el propio autor, dijo, yo viendo Los Simpsons cogí el concepto de que al fin y al cabo la mano, tú pedías un deseo y siempre ese deseo venía con algo,
3: claro, que acaba mal.
4: Que acaba mal.
5: La Mano de Mono es algo que
3: menos a Ned Flanders.
4: Menos, sí, a Ned Flanders, correcto.
5: Sí, pero se utiliza un montón en toda la literatura. Y sí, es verdad que claro, evidentemente tienes la comparativa con eso. Y sobre todo, hay un trasfondo que aunque sea de terror y tal, pero habla sobre...
4: una realidad, ¿no?
5: Sobre el acoso sexual. Desde un lente, de nuevo, me encanta utilizar el terror como una lente para hablar de asuntos serios, o tener un telón de fondo dramático con un giro un poco más fantástico. Mm. Y claro, habla de eso porque no es ningún spoiler, pero claro, esta chica se obsesiona con él. Pero en ningún momento es una cosa voluntaria.
4: Exacto.
5: Y trata... hay una escena muy cortita, muy sutil, que te pone un mal rollo en el cuerpo y te hace de verdad plantearte las decisiones del protagonista.
4: ¿Y tú consideras, porque también he estado leyendo la prensa de que hablaban sobre la película, la catalogan como el terror Sigma? O sea, estamos hablando de que al fin y al cabo el protagonista es un perfil, digámoslo...
5: Es un tuitero.
4: Sí, es un sigma, una persona que por creer ser buena persona...
5: Es un incel.
4: Que sí, cree merecer tener eso sin tener...
5: Totalmente. Me gusta porque es que lo perfila muy bien, con esta persona como con una apariencia como muy inocente, ¿no? Muy de sentir el mundo en contra y tal. Y luego, ya desde el inicio lo puedes ver, el pelo que va, pero contra más se desarrolla la cinta, y me gusta porque no es, no te lo pone en la cara, sino que de verdad es que son las cosas sutiles, son las acciones,
4: te lo va cocinando,
5: son las frases, es que hay una frase en concreto que de verdad te hace pillarle un asco al protagonista, que dices, tío, de verdad, es horrible. Lo cual está guay, me gusta mucho que no se pinte como a una víctima, una persona que se ha buscado lo que se ha buscado.
3: Claro.
5: ¿Sabes? Pero claro, es que es una maravilla. Yo de verdad.
4: Qué bueno. Marc, ¿qué valoración le damos a este film?
5: Un oro.
4: ¿Un oro?
5: Como una catedral.
4: Un oro.
3: Pues habrá que ir a verla, ¿eh?
4: Yo voy mañana. Yo mañana voy al cine a verla. Es que llevo ya, o sea, desde que se estrenó.
5: Ya me contarás, pero es que a mí me ha fascinado.
4: Yo voy loco y mi chica ya va aún más loca desde que le enseñé el trailer, que me dijo, sí, cuándo, cómo y por qué.
5: Y o sea, tiene un trailer muy bueno, ¿eh? Que acaba de decir que yo soy como muy hater de los trailers.
4: No te destripa todo.
5: Y está genial. Te enseña como lo justo.
4: Genial, sí, totalmente. Pues muy nos bien, vamos, claro. Cerramos temporada con un oro, ¿eh? O sea, esto es bien. Increíble.
6: Excelente.
4: Pues estamos llegando a los últimos minutos del programa. No solo quiero agradecer a los oyentes que nos han apoyado y han conseguido que, no sé cómo, no nos hayan funado y nos hayan renovado una tercera temporada más. Volvemos en septiembre, volveremos a mediados de septiembre.
6: Así es.
4: Marc, Archer, Adri, gracias por seguir a este loco. Exacto. En este camino. Espero contar con vosotros la temporada que viene.
6: Gracias a todos los que vinieron.
4: Gracias a todos los que vinisteis, a los eventos, que habéis participado en los sorteos, a los invitados, a los eventos que están por venir, porque hay eventos por venir que ya anunciaremos. Y sobre todo, Esmeralda, gracias a ti, porque sin ese apoyo, esto no está aquí.
3: Muchas gracias.
4: Así lo digo.
3: Un placer.
4: A todos nuestros oyentes, a mi personita favorita que sí que me está escuchando siempre, daros las gracias. Gracias por apoyarnos. Durante el verano tendréis algunos capítulos que tenemos guardados para vosotros y nos despedimos con un tremendo single que le he estado comiendo la cabeza a mi novia desde que salió, y es Fluorescence, un grupo poco conocido de Estados Unidos, con su canción llamada Colorado. Así que disfrutad y nos vemos la temporada que viene. Un abrazo, familia, nos vemos.
3: Chao, chao.
6: Adiós.

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